0: La llamada número 5 le vamos a regalar en este momento par de boletos para que disfruten del concierto que todo mundo quiere asistir de Fuerza Régida. 10 de julio en Allegiant Stadium. 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Llamada número 1. Llamada 2. Llamada número 3. Llamada 4. Feliz tarde. Llamada número 5.
1: Hola.
0: Hello.
1: ¡Yay! Creo que sí, ¿verdad?
0: Con esa emoción, no, mujer. A ver, otra vez.
1: Ay.
0: ¡Llamada número 5!
1: ¡Yay!
0: Más o menos. Una vez más. ¡Llamada número 5!
1: ¡Yay!
0: ¡Eso! Ahora sí, ya. ¿Me estabas dejando aquí dormido, mujer?
1: ¿Verdad?
0: ¿Con quién hablo?
1: En el trabajo.
0: ¿Mande?
1: Con Claudia.
0: ¿Dijiste que estás en el trabajo?
1: Sí, imagínate.
0: ¿Y te dejan llamar?
1: Pues, de contrabando ahí hablamos.
0: Pues no es que te dejen, pero tú lo haces. Claudia, ¿qué quieres hacer en la llamada 5? Como ya te diste cuenta, ya tienes tus boletos para el concierto de Fuerza Régida 10 de julio, Allegiant Stadium. Llegan con This Is Our Dreams

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Oh my gatos, ya mero se me olvidaba que aún tengo más boletos para regalarte. Si tú eres la llamada 5, right now te voy a regalar 4 boletos para que disfrutes desde ya hasta el 22 de mayo el Spring Tacular de Elmo en Sesame Place. Llamada número 5.

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1: Pues señores, se vuelve viral el momento en que agarran a besos a Messi. Sí, señores. Bueno, fue choque. Bueno, no choque, pero fue encuentro de dos titanes, señores. Encuentro de dos ídolos. Estamos hablando de Carlos Villagrán, mejor conocido como Kiko, de la vecindad del Chavo, que fue a un partido de Messi, del Inter de Miami. Y bueno, pues tuvo la oportunidad de conocer a Messi. Esto fue específicamente las instalaciones del club Inter de Miami en el Chase Stadium, señores.
2: Sí, oye, fue un momento increíble, la neta. Fue un momento donde se encuentran ahí, estaban como en un restaurante y el Messi traía sus chanclas ahí, andaba el Messi como que había salido del entrenamiento, güey.
1: Como que fue en el comedor del estadio donde están los jugadores y bueno, tiene la gran oportunidad el señor Kiko de conocer a Messi, de conocer un ídolo a otro ídolo. Qué bonito, ¿no?
2: Oye, si se dijeron ahí cosas, le dio besos y todo el rollo. Estuvo muy padre el encuentro. Mira, ¿a quién te gustaría a ti encontrarte? Por ejemplo, a mí me gustaría encontrarme al Kiko.
1: A mí me gustaría encontrarme a Hugo Sánchez. Pero fíjate, lo que le dijo Kiko a Messi, le dijo, no me voy a morir sin darte la mano, maestro.
2: Anda, pues.
1: Así le dijo Kiko a Messi. Y bueno, pues Messi le firmó una camiseta del Inter de Miami al señor Villagrán. Una camiseta que el día de mañana, fíjate, firmada por Messi, podría costar millones de dólares, ¿eh?
2: ¡Oh, hombre!
1: Oye, y luego el señor al final, Kiko, cerró diciendo, ¡cállate, cállate, me desesperas!
2: Oye, ¿quieres escuchar poquito lo que pasó en ese momento? Mira.
3: Dale. Foto y yo, mira. ¡Hombre! ¡Órale, órale, sí, órale!
4: Cuidado cuando se los besos, ¿eh?
2: Le dio el beso
4: no,
2: ahí.
4: ¡No, sabe que es Kiko!
2: Ahí le está diciendo cuánto lo admiraba. Te respeto.
4: No me he perdido nada de lo que ha pasado. Te repito. Y eso, no creo que estés frente a tu jefe.
1: Oye, ahí le dijo que, mira, Messi, eres mejor que el chanfle, le dijo ahí.
2: No, hombre,
1: así
2: qué chulada.
1: Le dijo, eres mejor que el chanfle, aunque metió un montón de goles.
2: Oye, pero este momento, yo creo que todos tenemos así un deportista.
1: ¿Cuál te gustaría conocer?
2: O un famoso que dijera, ¿sabes qué? Con este sí me gustaría tomarme una foto.
1: Morris, ¿por cuál deportista casi le tirías el calzón?
2: Oye, ¿sabes qué? Michael Jordan, yo creo. El otro día vi a la Muñe que fue al NASCAR y se encontró...
1: ¿Cuál Muñe?
2: La Muñeca.
1: ¿Cuál Lore, muñeca, Morris? Ah, Lore, compañera. No, una compañera, sí, la compañera.
2: Bueno, Marma, no sé de qué hablas, Morris. Ya estás chafeando, güey.
1: A ver, dime.
2: La Lore se encontró a Michael Jordan ahí en el NASCAR, güey, porque Michael Jordan tiene un equipo de NASCAR, de los carros.
1: Sí, claro.
2: Y lo saludó de mano y todo el rollo, se tomó una foto con él, güey. Imagínate.
1: ¿Qué le preguntarías a tu ídolo del deporte?
2: No, ya, pues ni imagina, yo ni hablo casi inglés, yo me quedaría petrificado viendo al Michael Jordan.
1: Me encantaría conocer a Hugo Sánchez, fíjate, para mí uno de los grandes ídolos.
2: Hugo Sánchez, ¿cómo no?
1: Uno de los, el mejor jugador que ha existido en México y por mucho. Muchos señores, por muchos. Sí, me encantaría Zayda, platicar con él.
2: Despiértala, güey.
5: Aquí estoy.
1: Zayda, despierta, por favor.
5: Zayda. Buenos días.
1: Estamos hablando de ídolos de deportes. ¿Qué ídolo te gustaría conocer?
5: ¿Sabes quién me gustaría conocer? Porque sé que tiene una personalidad así bien chida. El Shaquille O'Neal.
1: Oh, el grandotote,
5: sí, sé que es buena onda. Imagínate. Y aparte de ser este deportista, ahora también es
1: empresario,
5: DJ.
1: Empresario,
5: DJ, toda la cosa, pero siempre he tenido la curiosidad de conocerlo.
2: Imagínate, fíjate, que carga la Zayda al Shaquille O'Neal.
1: La mejor dupla que hemos tenido aquí en Los Ángeles, Shaquille O'Neal y Kobe Bryant.
2: Oh, el ¿cuántos campeonatos
1: no ganaron? La mejor dupla que hemos tenido, señores. Me encantaría conocerlo. Pero bueno, a ver, te toca a ti marcarnos aquí en cabina. Queremos escuchar tu historia. Tú eres la estrella en este programa. En el 1-844-370-4839. Oye, ¿con qué deportista te gustaría tomarte una foto? Posiblemente hasta darle un beso como lo hizo Kiko a Messi. Márcanos en cabina. 1-844-370-4839.
5: ¿Y sabes quién más me gustaría saludarlo así como Kiko? A Cristiano Ronaldo.
2: ¿Neta? ¿Y le darías un besote al Cristiano?
5: Sí, sí, claro, igual. Un besote así.
2: Ay, yo le diría ¡su!
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5: Let me get a number two.
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1: Bueno, pues si le acaban de poner al Freeway Show, amigos, les estamos compartiendo de que Kiko, bueno, pues conoció a su más grande ídolo deportista, que es Messi, este jugador argentino. Y bueno, por ahí intercambiaron algunas palabras. Kiko le dijo algunas palabras a Messi, donde le dice: no me voy a morir sin darte la mano, maestro, señores. Maestro de maestros, palabras que le dice Kiko a Messi. Y bueno, Messi, de alguna manera, pues, reacciona hacia él y tiene este gran cumplido de firmarle una camiseta del Inter de Miami para el señor Villagrán. Camiseta que el día de mañana, en la posición del señor Kiko, va a costar millones de dólares.
2: No, hombre, imagínate. Oye, pero la neta, el gusto de ver a dos ídolos. Tú, Pancho, hemos también tenido la oportunidad. El otro nos tomamos una foto con el horrible Peralta, con el Oribe, ¿te acuerdas?
1: Claro, un tipazo, el Oribe Peralta.
2: Marco Fabián, gordo, que casi le das un beso tú a Marco Fabián.
1: Es que fíjate que yo estoy enamorado de aquella chilena que le mete
2: al Barcelona.
1: Cuando estaba jugando Chivas al Barcelona, sí, Marco Fabián.
2: No, ¿cómo no, güey?
1: Jugadorazo, aunque lo tildaron acá que de borracho y que no sé qué y que sabe qué, bueno, pero oye, un jugadorazo de primera,
2: Es que a los jugadores mexicanos les encantan los bichiparis, gordo, y ese tipo de fiestas acá hardcore. Dime,
3: Zayda. Algo sí digo, ya en persona sí está guapo, Marco Fabián.
2: A la Zayda le echaba el perro, el Marco Fabián,
3: No quiero decir eso, pero sí, en un momento siento que me estoy imaginando, o fue verdad, ustedes lo saben, Zayda. Morris y Pancho.
1: Pues yo miré ahí ojitos, pero sí. Yo sí, a lo mejor era amable, o sea, no sé.
2: No, eso fue más que amable,
1: ¿tú
2: gordo?
1: ¿Tú crees?
2: Sí, cómo no.
1: Pero, o sea, a la Zayda todo le tiene los calzones acá. Gordo, todo tipo que entra aquí a la cabina, pero le tiene el calzón aquí a Zayda.
2: Esa vez, Zayda, ¿quién es el que se le aventó a Marco Fabián? Que, ay, que dame un beso, que yo traigo una de tus camisetas. Y
1: espérate,
2: que
1: Morris, espérate. No,
2: que lo diga Zayda, espérate.
1: Le di el beso.
3: ¡Pancho!
1: Le di el beso a Marco Fabián, señores.
3: Sí, hasta se puso rojo en un momento,
1: Pancho. Claro, siguió el cotorreo. Siguió el cotorreo arriba del escenario cuando estaba con Marco Fabián. Sí. Le di el beso. Dije, ven.
2: Te viste bien groupie, la neta.
1: Te voy a dar un beso por esos goles que le metiste allá al Barcelona.
2: No lo dejaba en paz.
1: Se dejó.
3: Eso sí.
1: Pero, ¿saben a quién me gustaría conocer? Ya les dije a Hugo Sánchez.
3: ¿A quién?
1: Cinco trofeos de Pichichi, máximo goleador de la liga, cuatro veces consecutivas.
2: ¿Sabes quién es Hugo Sánchez, Aida?
3: Claro, es.
1: ¿Quién es?
2: A ver.
3: Sánchez y su primer nombre es Hugo.
2: Aida, no manches, Aida. Vive en San Diego Hugo Sánchez, Aida.
1: Dios mío.
2: Tiene un consultorio de dentistas en Coronado.
1: Dentista, Aida.
3: Ah, pues eso sí no sabía el del dentista. Yo pensé que nomás era jugador de fútbol.
2: Era jugador, fue el mejor jugador de México en la historia, Aida.
3: Es que para mí, el más galán, el que a mí me gustaba, era Rafa Márquez.
2: Ah, el Rafa Márquez.
1: Sí, anotó nada más Hugo Sánchez 208 goles oficiales desde el 85, 86, 87, 88, 89, 90. Señores, o sea, este tipo se merece absolutamente toda la admiración de parte de todos los mexicanos, ¿eh?
2: Sí.
1: La neta que sí. A él sí me gustaría hasta darle tres besos.
3: ¡Ay!
1: Tres besos. Uno en cada cacheta y uno en el labio también.
3: Y
1: acá
3: le vas a gritar, ¡hazme un hijo!
2: Así como Cristiano Ronaldo le gritaste.
1: Claro, a Cristiano Ronaldo también le grité una vez ahí. Porque me parece un tipo muy exitoso. Pero bueno, acá aquí no queremos escuchar ni mi historia, ni la historia de Zayda, ni la de Morris. Queremos escuchar la tuya. Vamos a tomar todas las llamadas telefónicas en el 1-844-370-4839. Oye, ¿cuál es tu ídolo en el deporte? ¿A quién te gustaría conocer? ¿A quién has conocido de los deportistas? ¿Cuál te dio un autógrafo? Márcanos 1-844-370-4839.
2: El Pancho, cuando había Marco Fabián, Marco, dame un

0: ¿Qué por qué? ¿Te permito que me hables así?
1: Que te ponga un alto.
0: Tal parece que hasta los demás han ido notando que falta mucha comunicación entre nosotros.

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3: Bueno, pues amigos, a marcar aquí en cabina 1-844-370-4839. Aquí tú eres la estrella en este programa. Oye, ¿a qué deportista te gustaría tomarte una foto? ¿Con cuál te gustaría tomarte una foto? ¿Cuál es tu ídolo? Marca 1-844-370-4839.
4: ¿Sabes con quién me logré tomar una foto? Uno de nuestros ídolos de siempre.
3: ¿Con quién, Morris?
4: Chabelo, ¿te acuerdas cuando vino a entrevista?
3: Sí, por supuesto que sí.
4: Oye, me llegué a tomar una foto con él y la neta, un señor bien buena onda, ¿eh?
3: ¿Sabes a quién me gustaría rendirle mi admiración? Ese Jared Borghetti.
4: Ah, ¿cómo no?
3: ¿Recuerdas que en el Mundial 2002 Corea-Japón, le tira un centro Cuauhtémoc Blanco a Jared Borghetti?
4: Sí, sí, sí.
3: Él le gira su cabeza como 180 grados y coloca el balón en la otra esquina de la portería de esta selección de Italia.
4: Órale.
3: Y mete un golazo de los mejores, señores.
4: Gordo, ¿te acuerdas como si fuera
3: qué
4: ayer?
3: ¡Qué barbaridad, de verdad! Es que qué nunca bárbaro. Se me olvidó. Es algo que yo le admiro mucho a Jared Borghetti. Mira, tenemos aquí al compa Álvaro. Mi querido Alvarito, tú, ¿cuál es tu artista? Perdón. Tu deportista favorito, mi rey.
4: A ver, Alvarito.
5: Mira. Hola, ¿cómo están? A mí mi favorito, exageradamente, es Sague.
4: ¡Oh, Saguinho! ¡Impresionante!
3: ¿Por qué?
5: Porque desde chiquillo siempre lo he admirado.
4: Oye, el Pancho todavía pregunta por qué.
3: ¿Sabes cuál es la impresión? Álvaro, ¿sabes cuál es la impresión? ¿Saben cuál?
5: Ha sido uno de los mejores en la selección, en el América.
3: Pero ¿saben cuál es la impresión que tengo de
4: ¿cuál, gordo? ¿Cuál?
3: De Sague, es que se la llevaba la pelota, se la llevaba y de repente caía. Oh. Siempre caía al final, mi querido Alvarito, acá no, tu Sague.
4: Yo creía que el video que había salido.
3: No.
5: Ah, bueno. De las Chivas también. Toda la ajá, ganan y cuando van a las a cuartos de final o a la final pierden.
3: ¿Sabes qué? Se está cortando
4: se le cortó la llamada al Álvaro.
3: Híjole, Dios mío.
4: Oye, vamos con Doña Lupe.
3: Oiga, Doña Lupe, ¿usted qué deportista admira? ¿Con cuál se toma una fotografía, mi reina?
6: Buenas tardes.
3: Uh-huh. Díganos, corazón de melón.
6: A mí me gustaría con Julio César Chávez, porque es mi ídolo y es de aquí de Sinaloa.
3: Bueno, estamos hablando de la leyenda mexicana, mi querida Doña
4: Lupe. ¡Arriba, Doña Lupe!
3: Lo mejorcito que tenemos en el boxeo, Doña Lupe, el señor Chávez.
4: Oiga, Doña Lupe, estaría chido. ¿O con quién más? A ver, díganos.
6: Con Benjamín Gil también.
3: El entrenador de béisbol
4: de México.
3: De los Charros, que estuvo también en Sinaloa, Doña Lupe, allá con los, ¿cómo se llaman? Sí. El equipo es el Chafa acá.
6: Los
3: aguacateros. Ándale.
4: Lávate el hocico cuando digas tomateros, ¿verdad que sí yo, Doña Lupe?
6: Claro. Sí.
4: ¿Cómo bueno, que el equipillo Chafa? Nada más porque tú eres de Jalisquillo ahí, güey.
3: Bueno, que los aguacateros allá de Culiacán, ya se acabó.
4: Dígale algo, Doña Lupe, dígale algo.
6: No, güey, aguacateros ni qué nada, son tomateros.
4: Ay, no, estás bien.
3: Perdón, me equivoqué.
4: Dile, sígale diciendo, regáñalo, ya. Doña Lupe.
3: Perdón, Dios mío, Doña Lupe.
6: No, pobrecito.
3: No, ya me la pongo. Gracias, Doña Lupe. La quiero, corazón.
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33: Bueno, pues amigos, te platicamos los 5 deportistas que sus autógrafos han llegado a costar millones de dólares.
34: A ver, échale, échale, yo
33: lugar,
34: quiero saber.
33: Número 5, Morris.
34: 5.
33: Lionel Messi.
34: Oh, ¿cómo no?
33: Fíjate que unas jerseys que utilizó de la selección de Argentina en el Mundial 2022, 6 jerseys de él que usó, llegaron a costar 7.8 millones de dólares.
34: Ay, ay, ay.
33: Autografiadas.
34: Ya me imagino los de Maradona, güey.
33: Imagínate, fíjate que no aparece aquí en la lista Maradona.
34: Oye, el Maradona, hay una camisa donde fue el Mundial en México.
33: En México 86.
34: Que lo compraron en Tepito, sí. Esa camisa también es carísima, güey.
33: Pero no apareció en la lista. Lugar número 4, Morris.
34: A ver, échale. 4.
33: Shohei Ohtani.
34: Ohtani.
33: Shohei Ohtani, sí, fíjate, no, que una tarjeta
34: de los Dodgers
33: con su autógrafo y un parche que se vendió les costó aproximadamente, la persona que lo compró, 3 millones de dólares.
34: ¿Sabes qué? Y he tenido el gusto de ver sus jonrones en vivo, el de Ohtani.
33: Nos los vamos a llevar a los rayos, a los charros de Jalisco, como ya lo tenemos a la palabra.
34: No, gordo, por favor, los tomateros ya te lo robaron.
33: Pura torta ahogada le vamos a dar al compa, ya vas a ver. Oye, ¿sabes quién también cuesta mucho? Solamente una tarjeta de él que estuvo autografiada de una marca que se llama Topps PS Chrome Go. También juega aquí en Los Ángeles. Se llama Top PS Chrome Gold. Así está.
34: All right.
33: Está perro el idioma, ¿verdad?
35: No lo
33: cuando
35: entendí.
33: Quiero le doy clases de inglés.
34: ¿Pero de qué deportista?
33: LeBron James.
34: Oh, el LeBron,
35: ay,
34: sí.
35: Ay, el LeBron.
33: Yeah. Bueno, una tarjeta de él cuesta 1.1 millones de dólares.
34: Nada más ahí.
33: Nada más, señores. Ahí no va para el gasto, señores. Bueno, hubo un beisbolista que fue, creo que...
34: ¿En qué lugar vas?
33: En el lugar número 3, Morris.
34: Ah, ok.
33: Vamos al lugar número 2.
34: Lugar número 2.
33: Perfecto. Babe Ruth.
34: Oh, beisbolista. Sí, también beisbolista. Ese es uno de los más famosos, güey.
33: Sí, claro.
35: ¿Quién es un Nicolo chocolate?
33: ¿Chocolate qué o qué?
34: Es que sí, así se llaman los chocolates.
35: Un Baby Ruth.
33: Ah, chocolates con el nombre del señor,
34: claro,
33: este.
35: Ay, Baby Ruth.
34: No sabía. ¿En qué universo vives?
33: Yo conozco a Carlos V, conozco los Snickers, conozco acá a los Hershey's, pero no conozco esos. Bueno, pues resulta de que una tarjeta de él, el 1933, que la alcanzó a firmar, costó 1.4 millones de dólares.
34: ¡Anda pues!
33: Señores, y el número uno.
34: Lugar número uno. ¡Tortas!
33: ¡Chicharito! No, Michael Jordan, fíjate que hubo una tarjeta
34: Michael Jordan
33: con un parche y los autógrafos de Michael Jordan junto con Kobe Bryant.